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1: Son las 9 de la noche con 26 minutos.
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1: Son las 10 de la noche, 0 minutos.
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1: Son las 10 de la noche con 30 minutos.
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1: Son las 11 de la noche, 0 minutos.
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2: Son las 11 de la noche con 26 minutos.

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1: Son las 11 de la noche con 56 minutos.
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1: Son las 12 de la medianoche con 28 minutos.

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1: Son las 12 de la medianoche con 59 minutos. 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
1: Es la 1 de la mañana, con 27 minutos.
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1: Es la 1 de la mañana con 56 minutos. ¡Sí!

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1: Son las 2 de la mañana con 27 minutos.
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1: Son las 2 de la mañana con 58 minutos.

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1: Son las 3 de la mañana con 28 minutos.

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3: Son las 3 de la mañana con 58 minutos.
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1: 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No estamos supuestos a hacer esto. This is a sin. 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Vamos para el infierno.

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1: Son las 4 de la mañana con 30 minutos.

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1: Son las 5 de la mañana, 0 minutos.
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1: Son las 5 de la mañana con 27 minutos.
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1: Son las 6 de la mañana con un minuto.
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1: Son las 6 de la mañana con 27 minutos.
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1: Son las 6 de la mañana con 58 minutos.
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1: Son las 7 de la mañana con 25 minutos.
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1: Son las 7 de la mañana con 54 minutos.
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1: Son las 8 de la mañana con 26 minutos.
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2: Son las 8 de la mañana con 54 minutos.
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¡Uy, qué rico! Señoras y señores. Buenos. Espérate. Aló, aló, aló. Sí. 1, 2, 3. Probando. ¡Ay, qué rico! ¡Buenos días! Muy buenos días. ¿Cómo amanecieron, mis queridos chiquillos? Miércoles 16, ya 16. ¡Al fin! ¡No, qué maravilloso! Qué maravilloso que ya estamos ahí entrando. Estamos, mira, el 18 está tocando mi puerta. Déjame ir a abrirle. ¿Cómo están, mis queridos muchachos? En este miércoles 16 de septiembre del 2026. 9 de la mañana con 11. Entonces, partamos con ánimo nomás. Con harta energía. Nuestro programa. Así es, porque es un día precioso, además día miércoles, ombliguito de la semana, así de día precioso para poder compartir con los amigos, poder compartir con los colegas. Y empiezan durante estas horas que transcurren del día de hoy, empiezan los asados empresariales, ¿sí o no? Empiezan esos asaditos de entre compañeros, entre los jefes, de los jefes con los empleados, de los empleados con los jefes. O por lo menos así es en gran parte. Hay algunos que no tenemos asado, porque estamos preocupados de amenizarle el asado a los demás, pues. Claro. Uy, ya la lesión, que la gente dice, ah, pongamos la radio para hacer un asadito. Claro, ¿y qué pasa? Y los locutores aquí tenemos que estar. El controlador, los directores, tenemos que estar aquí poniéndole música a ellos, los pelas. Y no nos quiere mandar ni saludos. Eso no se hace. No, nosotros felices. Somos como esos paracaidistas que nadie invita, pero que llegan igual. ¿Sí o no? Así estamos metidos entre cada sábado poniéndole buena música para nuestra gente, para que celebre este 18 como se lo merece. Así que ya, vamos preparando nomás el carboncito. Ah, vamos. Sí. Vamos preparando el carboncito, vamos preparando la parrillita, vamos preparando ahí el pino para la empanada, vamos pasándole una cebolla, según ellos, para matar las bacterias, sí, claro. Oye, cabros, pásenle una escobilla, esas, no le pasen cebolla solamente, por favor. Ya les vamos a ir dando algunos tips para los asaditos en el día de hoy, pero comenzamos junto a los Carqui, ¿les parece? Esto se llama Machuca el Chile. ¡Eh, Chile, tomamos este uno! Mira qué rico. ¿Cómo suena? ¿Cómo suena? ¿Y cómo suena? ¿Cómo suena? ¡Ojalá!

0: 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Seguimos con buena música. Póngale nomás, porque querido Patito, póngale.
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vida que se ve bonita. ¡Eso es! ¡Ay, qué bueno los chumbe! Que a mí me encantan los chumbe que tenemos. Son re buenos, son re buenos. ¿Sabes lo que nos hicimos hoy, un patito? Pero lo vamos a hacer antes de irnos a la pausa. No partimos con nuestro baile nacional, pero usted sabe que yo soy un fanático de nuestro baile nacional y quiero puro bailar. Espero de todo corazón que me den los pulmones este septiembre para poder... ¿Sí o no? Oye, ojalá que me den los pulmones este septiembre para poder ir a bailar un poquitito. ¿Cómo bailarme una cuequita? ¿Va a estar a la mitad de una cueca y me voy a desmayar? No. Hoy día estamos saludando con mucho cariño en este 16 a todos los Cornelio y a todos los Ciprianos. Un abrazo grande, con todo el cariño del mundo, desde aquí, desde la Caramelo, Cipe. Ay, qué lindo. Yo de todo corazón, chiquillos, de todo corazón, siendo súper honesto, he conocido un solo Cipriano en mi vida, ningún Cornelio. Pero un solo Cipriano en mi vida, y ese Cipriano además me marcó para siempre, porque él me tocó. No, él me tocó el piano, y estoy hablando de mi queridísimo profesor de piano, Cipriano González, a quien yo le debo muchísimo en mi vida. Si ustedes lo hubieran conocido, un hombre alegre, un hombre... chistoso, pero muy serio a la hora de todo lo que tenía que ver con la música. Tenía un oído absoluto espectacular. Oye, yo lo conocí porque yo participé mucho tiempo de un coro comunal. Y lo conocí ahí, oye, y éramos 200 cantantes, y de los 200 él sabía exactamente quién estaba desafinando. Imagínate, tenía una paila mejor que la de las vecinas copuchentas que uno tiene en el... Te juro, hombre. No, un pedazo de oído que tenía, que yo se lo envidio hasta el día. Bueno, se lo envidiaba porque él ya se nos adelantó y ahora está tocando el piano ahí arriba en el cielo. Así que... Pero lo recuerdo con cariño, con nostalgia, y si pudiera yo lo abrazaría, porque si él me viera ahora donde yo ando tocando, creo que se sentiría contento. De verdad que... Así que, oh, ya, me bajó la nostalgia. Me voy a llorar. Igual encima, enfermo nostálgico. Ya, así que, oye, para mi querido profe Cipriano, un abrazo de aquí hasta el cielo, muchos cariños. Lo recuerdo con ese cariño de siempre. Así que, nada, eso. Oye, así que es el único Cipriano. Pero si usted conoce algún Cornelio y algún Cipriano, salúdelo de parte nuestra, por favor. Sí, salúdelo con el cariño que se merece. Mientras, nosotros le vamos a regalar una canción. Esto es el Gran Combo y esto es Vagabundo Soy.

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1: Son las 9 de la mañana con 28 minutos.
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0: mis queridos chiquillos, estamos de regreso de nuestra pausita y listos, listos para poder pasarlo bien juntitos. Juntito a ustedes, juntito a toda nuestra gente linda, pechocha, emocha, cochita. Lindas que en el día de hoy ya están conectados con nosotros a través de arroba Juan Capalomo también en el TikTok. Sí, pues por ahí estamos en el TikToker. Estamos listos para acompañarle. Hola Edu, ¿cómo estamos? ¿Cómo está toda nuestra gente? Que ya se conectan. Ahí están de a poquito sumándose. Bueno, les mandamos un abrazo grande. Porque justo, mis queridos muchachos y muchachas, son las 9:40, lo que significa que aquí en el matinal de la Caramelo es momento de ir a hacer nuestro reporte de sintonía. Y para eso, ¿estamos listos? ¡Tírate el número nomás! ¡Dale, dale!
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0: ¡Un, dos, tres! Buenos días. Ya le decimos buenos días a toda la gente linda, preciosa, hermosa, que nos acompaña a esta hora de la jornada a través del número. Edu, si me sigues escribiendo, te voy a bloquear. Le digo al tiro. Eso es lo que tocamos. Atención, mis queridos muchachos y muchachas, porque ya en el WhatsApp de la Caramelo, de Radio Caramelo, tenemos a nuestros auditores que nos dicen lo siguiente. Buenos días, mi palomito hermoso, mi bello locutor. Ay, muchas gracias, una hora loculista la vamos a regalar a los días. Dice mi bello locutor favorito, espero que hoy haya amanecido mucho mejor, que tenga un hermoso día. Muchas gracias. Muchas, pero muchas gracias. También, por supuesto, saludamos. Aquí tenemos al Alvin. ¿Cómo está ahí, Alvin? Bonito día.
2: Muy buenos días.
0: ¿Cómo estamos, mi chiquillo?
2: Amigo Alvin, reportando sintonía. Eso. En la puntilla

Mira, la garganta la tengo para la embarrar, pero me da lo mismo. ¿Sabes por qué? Me da lo mismo porque, por lo menos desde anoche, que ya estoy como sin tos. Y si toso, no me duele. Entonces, eso es algo bonito. Probablemente ahora me apretó la garganta, no va, pero ya no estoy tosiendo y eso es bonito. Es un avance en mi salud. Ahora nomás sueno como la Marisela Santibáñez, pero eso da lo mismo, da lo mismo. Ya nomás. Sí. Mire, y si toso no, de verdad que no me duele. Así que de verdad que estoy contento por eso. Oye, bonito día también a esta hora de la jornada. ¿Para quién? Para mi querida manos trabajaditas, lindas, preciosas, bien bonitas. De mi querida moderadora, mi querida Yari, hermosa cosita, bien hechita por el señor. Que, por supuesto, está trabajando a ella para poner en la palestra de nuestro TikTok los mensajitos de nuestra gente que se conecta. La Carito dice, buenos días, llegué al fin. Perdón, me quedé dormida. No se preocupe que nosotros recién iniciamos aquí. Recién lo iniciamos. Por aquí tenemos a la Silvita que dice, hola, buenos días, Palomito Bello. Espero ya estés mejor. Y sí, pues, estamos mejor. No sonamos mejor, pero estamos mejor. Carolita dice, oye, ¿cómo está lo más dulce de la caramela? Muchas gracias. La Carlita dice, hola, mi palomito, qué bueno que ya no hay gallos en su garganta, ¿sí? Eso es súper positivo, ¿verdad? Súper positivo. Así que no sé usted, pero yo estoy contento por eso, ¿verdad que sí? Estoy contento. Oye, cumplí 18, ¿cachaste? Sí, me di cuenta. Mi querida Yari se subió de nivel. Ya nomás. Hoy les prometimos un programa, pero movido, bueno, rico, sabroso. Oye, ¿sabes? Lo que pasa es que ayer me dieron una pastilla. Una pastilla así, azulita. Oye, me paró todo hasta el resfriado. ¿Cómo que se llama? Viagra, parece. No, me dieron una pastilla súper simple que yo la había pasado por alto de hace rato que no me la había tomado. Y eso que yo la conocía. Se llama AVE Antitusivo. Yo la había tomado muchas veces. Y no me había acordado de eso. Y sabéis que esa pastilla es pero mágica para la tos. Puta, yo me metí cuánta lesera para adentro. No, eso sonó mal, pero sí tomé harto medicamento y en realidad, y no me había acordado de esa cantidad de pastillas. Así que bueno, ahora me acordé y más rato me voy a comprar una. Porque me dieron una nomás. Ah, encima cagó en el cantante del grupo. Ya, la super banda. Lejos de ti, póngale más. Ya ni cita, por favor. Ah, ahí sí.

se nos viene, por supuesto, se nos viene Ignacio Ormazábal, pero antes vamos a hablar de nuestros auspiciadores, ¿le parece? Hablar acerca de nuestros auspiciadores, nos vamos, porque cada mañana hacen posible también que estemos nosotros aquí junto a ustedes. 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Con nuestros auspiciadores seguimos con buena música esta horita. Para ustedes aquí llega los éxitos del matinal. Sí, los éxitos del matinal de la Caramelo. Ahí estaban nuestros auspiciadores. Los tengo ya grabados para aliviarme la garganta. Pero atención a todo el fan club oficial de Ignacio Ormazábal en nuestro país. Porque sabemos que son muchas y muchos. Sí. Y porque sé que cuando él cantan a ellas, no solo se les acelera el corazón, también les llueve. No vamos a decir dónde, pero les llueve. Así. Le empiezan a tiritar las cañuelas. Probablemente se les sueltan los chitecos, dijo el guazo. Porque aquí hemos traído en esta mañana espectacular para ustedes. Para ustedes, chiquillas. Ahora griten, griten. ¡Rico! Así me gritan a mí también. ¡Rico! En grasas saturadas. Oh, aquí llega esta hermosa cancioncita que dice...

0: yo también. ¿Qué culpa tengo? ¿Qué culpa tengo yo de que cuando yo estaba con la Lani en una relación? Porque yo tuve una relación con la Lani como de 3 años. Bueno, ella nunca se enteró, pero la tuvimos. La tuvimos. Nos amamos profundamente hasta que llegó el Nacho. Y nada que hacer. Yo incluso había, yo le había presentado a la Lani a mis papás. Una foto de celular. Mira, papá, mi polola. Y nada, nada, nada. Llegó el Nachito y me la le hizo un movimiento pélvico nomás. Arriba del escenario y me la convenció. Ahí se acabó nuestra relación. Fue bonita, sí. Vamos a la pausa, pero con otra canción, pero...
1: ¡Ay, señorita!
0: Ay, ay, ay. ¿Y usted? ¿Cómo se está preparando para este 18? Llega Alanis Lagos. Ignacio Ormazábal, llegaste tú, mi vida. Para nuestro querido fan club del Nachito, que hoy día nos visita aquí en el TikTok también. Dice...

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1: Son las 10 de la mañana, 0 minutos.
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6: Lo demás, y yo sé que usted también se va a enamorar, porque hay una hermosa canción muy romántica, preciosa, que pertenece a Jota. Mira, la canta con Silvanita, lo del Quincho, eso es Jota González, así se llama. Sí. Vamos a tocar dos, bien románticona. Mira, la primera llega de Silvanita junto al Cuarteto Austral. Se llama Cierta Noche Junto a Usted. Ponga.

Estamos mejor. Saludos para Estrellita de La Serena, que está junto a nosotros. Oye, ya que estamos en el mes de la patria, si nos vamos a enamorar, enamorémonos con cuequitas, pues. Claro que sí. Si me das un instante para ustedes, con el cariño de la caramela.

¡Ay, qué hermosas canciones! ¿Sí o no que nosotros deberíamos enamorarnos con estas canciones? Mi querido Patito, ¿qué opina la gente? A lo mejor hoy día podríamos hacer un programa distinto y en vez de tocar esas canciones típicas románticas que tenemos, deberíamos tocar puras cuequitas lindas. Pero romántica, hoy día la cueca está romántica. Vamos a tocar el Guatón Loyola, o sea... Me gusta, ¿sí o no? Pero podríamos tocar pura romanticona hoy día, pero ligada a nuestro folclore. ¿Sí o no? ¡Qué bonito sería! Como esta que nos escribió el gatito Sergio, que dice, bello amor de los matuteros de Coquimbo. Dice, una buenísima cueca. Vamos a ver si es cierto. Esto es bello amor para ti, mi amorcito.

¡Ay, qué lindo! Hay muchos que están sufriendo por amor. Trinares le canta al amor. Quería que me quisieras, pero no quisiste. ¿Qué te vamos a estar obligando, señor? Siga su camino entonces, hermano. Ya va a llegar quien me quiera, vos. ¡Claro que sí!

Ya, ya vamos a seguir con más directo al corazón. Hoy día estamos con las cuequitas. Sí, un programa distinto. Dijimos, si es que nos vamos a enamorar, enamorémonos con cueca. ¿Qué tanta cuestión? ¿Sí o no? Eso es bonito, es bonito. Así que, mis queridos muchachos, vamos a hablar de nuestros auspiciadores cortito. Vamos a los auspiciadores, vamos. 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Hay algunos que sufren por un beso. Igual no es malo un besito a esta hora de la vez. Por ese beso entre siembras. Para Nicolcita. Sí, pues. Para Nicole Zúñiga, que nos está escuchando. Un abracito grande. Ahí te va.

0: beso. Ahí estaba. Por ese beso, qué lindo. ¿Habrá alguno de nuestros auditores enamorados a esta hora? Hoy un día, un programa especial. Hicimos nuestro directo al corazón con puras cuequitas románticas. De esas que enamoran.
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1: Sí, pues. Con un sabor distinto, pero con el cariño de siempre. Así tocamos las románticas en septiembre. Me salió verso sin mayor esfuerzo y si no hubiese querido, no me hubiera salido. Y ahora pónganse a bailar, te lo digo con disimulo. Si no, de una patada en el... Te vamos a... No, ya, no. No, quería que rimara de esa forma. ¡Ya vamos! Mira qué lindo. ¡Ay! Esta es por lejos una de mis cuecas favoritas. Si usted me pregunta, Palomito, ¿cuál es una de sus cuecas favoritas? Las dos que van a sonar a continuación son mis favoritas. Y yo se las regalo aquí, desde lo más profundo de este pequeño corazón. ¡Qué chiquitito! Como una pepita de ají, pero grande para quererte a ti. Y si usted la baila conmigo, yo no disimulo. Apenas se dé vuelta, le pego su agarrón en el... ¡Eso! ¡Póngalo!

0: precioso.
1: Del palomito para sus palomitas. Así es, Flor. ¿Qué me queda ahora pedirle? Que bendiga el aire nomás, po. Pero claro que sí, wey. Esto se llama Bendice el Aire y con esta cerramos las románticas del día de hoy. Para ustedes, de la caramelo. ¡Ay, qué lindo!

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1: Son las 10 de la mañana con 30 minutos.
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Tremendo. Qué buena forma de sacarse el resfriado de encima. Vamos a hablar de nuestro auspiciador. 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

0: Presenté ayer, pero está recién sacadito del horno, recién sacadito del horno. Fue estrenado este día domingo. Y nosotros se lo vamos a regalar a ustedes como se lo merecen, con todo el cariño, con toda la energía, con todo el ánimo. ¿Están listos o no? Señoras y señores, aquí en La Caramelo llega Los Eclipsados de Chile con el Mix Sound. ¡Póngale más! ¿Cómo suena, César? ¿Cómo dice?
1: Señoras y señores, sean todos bienvenidos a escuchar el Mix Sound totalmente en vivo al ritmo de Eclipsados de Chile.

¡Ay, qué loco, Dios mío, qué loco! Espérate que me desarmo, espérate. ¡Ay, qué buena, ya! ¿Cómo les quedó? Ahí estaba en los Eclipsados de Chile. Mi querida bandita, de la cual tengo el honor de ser su director musical. Así que ahí está. Espérate, nos vamos a sacar esta cuestión en breve. Nos vamos a cambiar el sombrero de ranchero por el de guaso, ¿eh? Ay, qué bueno. Ahí tenían, po, 11 minutos de música. Yo dije, dejémoslo en 11 para que lo baile entonces. ¡Ah, madre, por la chita! Ay, ay. Oye, para los que no sabían, por si acaso yo toco en una banda que se llama Eclipsados de Chile, que era la que estaban escuchando ustedes recién. Así que nos pueden ir a seguir a nuestras redes sociales. Vayan, sean buenitos. Síganos. Ya se viene. Así que vayan a seguirnos nomás ahí en las redes sociales, se lo vamos a agradecer. Ya nos vamos a la pausa, tenemos que ir a la pausa, ¿no?

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1: Son las 10 de la mañana con 57 minutos.
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0: qué bonito, güey!
1: ¡Oh, qué bonitazo, güey! ¡Re bonitazo poder estar aquí a esta hora de la mañana, güey! Ven ahí, que yo venía para acá, güey. Ya había subido arriba en la Guadalupe, güey, para venir para acá también. Me agarró la garganta, el vergüero, güey. Me agarró un refri, güey. Yo venía recontentazo para acá, güey, como que... Iba a entrar yo, güey, y de repente, güey, en Chemeyo camino, güey, en Chemeyo la loma, güey. Como que se me cruce, güey. Oye, me agarro una que le decían la resfriada, güey. Te juro que sí, güey. Yo venía contento, me agarra, güey. Oye, se ha quedado conmigo todo este tiempo, güey. Está como ex porfiada. Yo no. Por más que una ella no se quiere ir, pues, uno le da de todo para que se vaya, pero no se quiere ir. Así está, pues. Pero bueno, nada que hacer. Aquí estamos y hemos llegado finalmente, güey. Hemos llegado finalmente a celebrar como corresponde este mes de la patria en este miércoles 16 y ya son las 11. Entonces, güey, nos vemos un harinado, güey. Sí, güey. Saquemos un buen bigoteado nomás, remojamos el huerguero y qué problema de la garganta, anda cagada. Que estate callado nomás. Todo lo que tenéis que hacer ya, güey, ahí para marcarte nomás. Y nosotros, bien, ahí, nosotros, bien. Y le llamo, güey, algo para el huerguero, se nos pasa el tiro, todas las carrasperas. ¿Sí o no? Sí, pues ya uno no anda nadie dando jugo con toda la cuestión, porque además que uno tiene que decidir, güey, porque si no, güey, cuando uno está ahí hablando y le agarra la cuestión y después uno le dice la cuestión, y después, ¿sí o no? Claro que sí, güey. Que uno tiene que ser claro en la vida, güey. Uno tiene que ser claro, ¿estás por eso mismo? Es que yo me gusta hablar claro, hermano, de la cuestión y no andar nada con rodeo. Ahora, si de rodeo se trata, vamos a laciar una yeguita, güey. Vamos a laciar una yegua, la laciamos bien, la laciamos, güey. Y después la montamos, güey. Así la hacemos, hermano. Tranquila, potra, tranquila, potra. Y uno la agarra la tusa nomás. Uno la agarra la tusa, güey. ¿Sí o no? ¿Sí o no, valiente? Claro que sí, güey. Entonces, güey, cuando uno le agarra la tusa, a la yegua le gusta. Le gusta, ¿sí o no? A ver, todas las yeguas que están en sintonía. Dígame nomás si no, que no le gusta que le agarren de la tusa, usted también. Ah, dígame si no le gusta que le agarren la tusa. Si le gusta. Mire cómo se ríe la picarona. Que... Yo la estoy mirando aquí por el hoyito para adelante, güey. Le gusta que uno le agarre la tusa y que la someta. ¿Sí o no? ¡Claro que sí, güey! ¡No, sí, güey! ¡La tenemos que callar, güey! ¡La tenemos que callar, güey! ¡Ay, es que las... no, es que las potras están cada vez más bravas, están bravas! Hay que ser bien honesto, uno tiene que ser bien sincero, pariente, porque antes era más fácil tomar a la yegua, porque... Y como el que salía más dócil a la yegua, uno le hablaba más o menos pesado, ¿no, güey? Y uno le hablaba la cuestión, güey, ¿sí o no? ¡Claro que sí, güey! ¡Entonces, güey! Y uno tiene que... Porque cuando uno viene ahí para allá y después viene para acá y uno le dice, wey, y uno la agarra, wey, y la somete, wey. ¿Sí o no? Claro que sí. Así que no, hombre, antes era más fácil porque uno le hablaba y empezaba, wey, y como que al tiro respondía la bestia, wey. ¿Sí o no? Al tiro respondía, pero y ahora no, porque ahora las potras están más empoderadas, wey. Ahora hay que laciarla, wey. Y no la hacía con cualquier cuestión, güey. A mí también le gusta que uno tenga su buen rebeque, güey. ¿Sí o no? Antes no, pues lo que llegaron humildemente, hermano. No, pero ahora hay que ir con rebeque. Y un rebeque más o menos grandulón, porque si no se pone inexquisita, güey. Pero uno le echa el rebeque, ¿sí o no? Uno le echa el rebeque, güey. ¿Y qué es lo que le pasa? Ahí dice, agárrame la tusa, sométeme. Me dice. Bueno, usted sabe que las yeguas no hablan, pero que uno se lo imagina, güey. Claro, güey. Ya, oye, queremos que toda la gente nos mande su audio también, pues. Mate los audios al WhatsApp de la Caramelo, güey.
2: Tus mensajes, sí, a Juan Campalomo, más 569-4422-4423.
1: Ahí usted nos manda nomás su WhatsApp y nos reporta la sintonía, como dicen aquí los cabros de la radio. Nos reporta usted su sintonía, nos dice dónde está, cómo está preparando ese huerguero y el hígado. Ah, para el 18, güey. Claro que sí, pero es bonito, güey. Eso, bonitazo. Mientras nosotros vamos a seguir aquí con la... Vamos a seguir con la buena música, manito, güey. Para eso estamos también, para acompañar a toda la gente con la buena música, güey. Queda lo mismo si el güero está atravesado, no importa. Ni qué importa que uno lo tenga tomado. Yo estoy como tomado el peso, así como... Como que dice... ¿Quién dice? Como que tengo un aire. Tengo un aire aquí en la garganta, güey. Lo tengo medio agarrado, pero después vamos a ir a hacer un remedio que me dio mi Santa Madre. Y dice, mira, Palomo, tú agarráis nomás. Antes te tomáis un vaso de aguardiente, no va a haber bicho que quede parado. Claro, y eso es muy cierto, pariente. Así que por eso mismo, y eso vamos a decir, voy a venir el. Bueno, vamos a ir para allá, bueno, vamos a ir a donde Camana, y allá no vamos a vivir, ¿sí o no? Claro que sí, pues. Porque uno tiene que hablar claro en la vida, pues. Así que usted mándenos su WhatsApp, ¿no? Y nosotros vamos a decir una buena canción. Le vamos a tocar una buena canción. A ver, ¿cuál canción? Esta canción le vamos a tocar. ¡Póngalo! Ay, esa canción que te sacaste hoy. Y esa canción hoy que te sacaste hoy. A ver. ¿Y quiénes son? ¿Son indios hoy? Ahí sí me gustó. ¡Póngale, veniente! ¡Póngale! Este es el matinal de la caramelo, güey.

0: estamos en la ciudad de esta hora de la mañana, güey. Agente de primero, y este compañero, este, güey. ¿Sí o no? ¡Oh! Ya no más, 11 de la mañana con 16 minutos, güey. Estamos aquí, ¿sabes? Agente todo el programa, güey. Este, güey, usted también, para toda la gente, güey. La gente bonitaza que a esta hora está en sintonía de uno, güey. Claro que sí, güey. Porque no hay nada más bonito que levantarse temprano cuando canta la diuca, güey. Cuando canta, güey. Cuando sube arriba, güey. Y uno está ahí, güey. Se levanta, abre los ojos, abre las lumbreras, ¿sí? Y uno como que ve que está vivo y coleando, güey. Vivo y coleando, qué bonito eso. ¿Qué, cómo se dice? Coleando. Ah, ya, güey. ¿Y qué dije yo? Coleando. Ah, ya. Pero por una O y una U no vamos a estar cambiando el sentido, ¿sí? Y es bonito también, es bonito. Es bonito amanecer. Es bonito amanecer con vida, con esa que una vive. Ya no, feliz, ¿sí? Mire, tenemos harta gente aquí porque... Que lo mandamos a su WhatsApp, ¿sí? Que nos dice, puta, andáis bien, cagado el huerguero, pero no importa, ¿sí? Se agradece, pues. Y claro, güey, uno tiene que ser agradecido también, y por lo menos uno está hablando, hay personas que ni hablan, pues. Claro, ¿sí o no? Claro que sí. Vamos a escuchar los guasapitos que nos han llegado hasta ahora, güey.
1: Tus mensajes a Cuenca Palomo, más 569-4422-4423.
0: A ver, ¿por aquí quién tenemos por aquí? Tenemos aquí al fin, güey. No llega lo siguiente, güey. Dice, más o menos, así, güey. Voy a leer al tiro, a ver, espérate. Espérate un poquito. Nos dice más o menos así lo que nos ha llegado hoy día. En la mañana dice, hola Palomito, buenos días. Hoy con descanso, pero igual escuchando lo que es buena música. Muchas gracias, güey. Muchas gracias, muy agradecido. Dice, por fin poder escucharlo y poder enviarle un saludo. Estuve ausente por una operación a mi ojito. No podría escribir, pero ahora, gracias a Dios, estoy mucho mejor, dice. Claro que sí. Me dice, oiga, haga gárgaras de miel de abeja para su recuperación de su garganta y eso le va a hacer muy bien. Viera usted, me metió un panal de abeja. Ha hecho lo único que quedé fue picado, pero bueno, nada que hacer. Le mando un abrazo y si tenga una linda fiesta patria junto a su familia y que se mejore pronto. ¡Mire qué bonito! A ver, aquí tenemos al pariente Juancho. ¡Aló!
2: ¿Cómo está, pariente?
0: ¿Cómo está, puta? Pariente?
2: Estoy yo, pero... Meta para el 18, pariente.
0: Eso,
2: pero este 18, pariente...
0: Eso, pariente.
2: Me cago en que se yo te la culé nada más que el billete.
0: Ah, mierda.
2: Ojalá caiga una yeguita por ahí, caiga. Uno nunca sabe por remojar el librillo, pariente. Pero que no. Pero no, vamos a tomar, pariente.
0: Ah, no, si no,
2: pariente. Más que el billete playa. Estate callado nomás.
0: Estate callado.
2: Pero usted ha remojado el... El librillo, ¿no?
0: No, no echaba nada,
2: oh, pelear. ¿Pocaso?
0: No, tengo unas ganas de salir a remojar la noche, pero no, no ha caído ni una, pues, pariente. ¿Qué quieres que le diga? No ha caído ni una yeguita, nada, y eso, que salió a la ciudad en la noche. Y no ha caído ni una, pues. No sé qué estaré fallando. Yo he sido bien romántico, pues. Yo tengo que decirle, pues. Yo he sacado mi parte más romántica para la gente, pues. De verdad que sí, güey. He sacado, güey. Cuando yo salgo a la ciudad, güey, primero me he hecho, güey, un buen Axe de chocolate, güey. ¿Ah? Usted sabe que uno tiene que estar a la moda ahora, güey. Así que yo me he hecho Axe de chocolate, que es el de sobaco, güey. Y aquí arribita me pongo mi ramita de albahaca, güey. Me pongo la ramita de albahaca y salgo a la ciudad, güey. Y no, eso no ha matado nada. Antes, te juro que ni me fallaba con eso, güey. No me fallaba, yo me echaba Axe de chocolate, la ramita de albahaca aquí en la oreja, güey. Uno salía a matar su buena camisita, güey. Y las cabras quedaban locas, pero ahora no, ahora está más exigente, pues, pariente. Yo ahí sigo bien romántico también porque le digo frases al oído. El otro día me acerqué dulcemente a la oreja de una. Te voy a contarte, oye. Que no salga de aquí, si no después viene a mí, no, que no salga. Entonces yo salí y me acerqué al oído de ella y le dije así muy románticamente, le dije, qué ganas de ser resfriado. Eso le dije yo. Oiga, mi amorcito, qué ganas de ser resfriado. pendeja, le dije yo. Y después le rematé. Qué ganas de ser resfriado. Para tirarte a la cama y dejarte llena, moco. Así le dije. Me aforró su charchazo y salió corriendo. Y yo dije, pero si yo estaba haciendo he sido romántico. Y no quiso nada. No quiso nada, humorista. Así que no sé en qué he fallado yo. Pero vamos a averiguarlo, porque aquí justo ha llegado mi gurú, el gurú de los gurús. El gurú de los gurús, Eduardito. ¡Aló!
3: Buenos días, pariente. Máquina perforadora de pozos petroleros y catador de... Usted sabe, de esas yeguitas con palanca al piso. ¿Cómo estamos?
0: Bien, muy bien, bariente.
3: Me alegro escucharlo, señor. Que esté muy bien.
0: Bien, me alegro. Muy bien.
3: Un abrazo.
0: Muchas gracias.
3: Un saludo para mi hijo Juanchito.
0: Pedazo de saludos.
3: Y aquí estamos, en Doñigo, dándole la chamba a mi huesito. Así que un gran saludo a todos. Sí, pues, y la diuca, usted sabe que la diuca canta cuando le hacen cariño, ¿no? Ya tú sabes. Y hay que estar más culeando que vivo. Pariente mío, usted tiene que decirle, señores.
0: A ver, ¿qué hay que decir?
3: Oye, guayna, envidio a tu corazón, dígale.
0: A ver.
3: Y ella le va a decir, ¿y por qué, mi guacho? ¿Por qué él te bombea adentro y yo no? Que falla con mi guacho. Se gana una remojada, corrían en el arte.
0: ¡Una pariente! ¡Una pariente, mire! No, viste, no te digo yo si este es mi gurú. No, la regresta que me hacen reír. Ay, ya. Date callado mejor, ya te wey, pa' marcarte. Ya no va. Vamos con la música, pero antes de ir. Puta que me hace cagarme la risa con incontinencia más encima. ¡Ay, qué va! Vamos a los auspiciadores mejor. ¡Hazle la pausa!
4: 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Sigamos con buenas canciones, ¿le parece? Sí, pues ya se viene mucho más del matinal de la Caramelo.
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0: Estas son las que me gustan a mí, pariente. Esas que dan fe de la pelirruz. Oh. Oh. Eso para calentar la garganta, nomás.

0: ¡Oh, qué bonito, bonito!
1: Oh. 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
2: Son las 11 de la mañana con 29 minutos.
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¡Ah, qué buena, pariente! Esas son las canciones que a mí me gustan, pariente. ¡Oh! ¡Oh! Ya nomás, pariente. ¡Qué bonito, y mi coquetita que anda por ahí también, y ¿cómo está mi coquito, y? ¿Cómo está? Yo la vi en la mañana, y le di likes. Le di likes a su video. ¡Qué bonito, y que uno también apoya también al... A los perfiles de los grupos, de los siguientes auditores que también están con nosotros, wey, y que últimamente también están con nosotros, wey. Jota, qué bonito. Sí, yo la he visto, yo la veo, wey. Oiga, queremos mandar los saludos a todas las palomitas que se están haciéndose presente, wey. Que han venido, wey. Bueno, ¿cómo te ven? Oh, es muy bonito, wey. Yo me siento sumamente excitado, wey. Sí, muy bien, estoy sumamente excitado de saber que están aquí, muy bien.

0: ¿Cómo? Tampoco se dice así. ¿Cómo se dice entonces? Exitoso. ¡Kiwi! Programa ha sido exitoso. Y cuando uno y el programa está exitoso, y uno se excita. Claro que sí. Mira, la Marisolcita por aquí me tira una payita, pues. Y yo, ¿qué más quisiera yo? Que tirarme una palla, pero ¿saben qué es lo que pasa? Es que últimamente no me entienden la poesía que yo quiero entregar. Porque yo he sido bien romántico últimamente. Yo he sido bien romántico y yo le he dedicado poemas bonitos a la yegua que he querido la diario. Pero no me pescan, no me pescan. Yo no sé en qué estaré fallando, pariente. Yo sinceramente no sé en qué estaré fallando, porque yo de verdad que sí, he sido muy romántico. Y yo, por ejemplo, el otro día me acerqué a la orejita de una. Me acerqué. Y a mí que me gusta harto el marisco. Entonces, para mí es un halago que me dijeran algo así, pero yo le dije, uy, qué ganas de ser limón. Qué ganas de ser limón para aliñarle el choro. Y le dije, uy, y me forró siendo cachuchazo, uy. Yo no sé por qué, pero si a mí me gusta harto el choro con limón, pues. Me gusta, y yo eso es lo que quería decirle, que ella me gustaba más que el choro con limón, pues. Pero no me agarró, me aforró su centro cachuchazo y yo me quedé con ganas. Con ganas de enlaciado esa noche, y yo quería enlaciado esa noche. Pero no saben nada, no reconocen nada, pues sí, y yo, por ejemplo, aquí en mis palomitas. Hay varias bien buenas, pues, bien, hasta ríos, están bien buenas, pues, yo les comería hasta la placenta, pues. ¿De verdad, baby? ¡Por la recrista, veniste! ¡Perdón, pariente! ¡Se me salió hasta la baba, baby!
1: No, pero ahí bien, pues.
0: ¡Ay, algún! ¡Parece que me anduve pasando una loma, baby! ¡Oh, también! ¡Vamos a los auspiciadores, mejor! ¡Vamos a ir a escuchar tu madre! ¡Vamos a escuchar a nuestros auspiciadores, mejor, que nos auspician con su auspicio! ¡Auspiciador!
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1: Seguimos con más canciones, papirite. Claro que sí, a todos los que quieran celebrar este 18 con la caramelo. Aquí llega la sonora de Tommy Rey. Esto es la parabólica. Para ti, güey. Para usted también, para que baile usted. Mueva zanca.

0: Carlito. ¡Sí! ¡Qué bonitazo, pariente! Ya nos van quedando los últimos minutos y nuestro programa, pues, pariente. Ya nos van quedando los últimos minutos y. Y como uno quiere decir, pues, yo quiero aprovecharlo, pues, también para decirle a la gente, pues, todo lo que uno quiere decir, pues, cuando uno quiere, pues, está aquí, pues, y se pasa los minutos, pues, y uno quiere decir tantas cosas, pues, pero pues, cuando uno quiere, pues, ¿sí o no? Claro que sí, porque uno tiene que ser claro en la vida, pues. Uno tiene que ser claro en la vida. Por eso, ¿sí o no? Claro que sí. Claro, man. ¿Qué más? Espérate, tenemos WhatsApp, ¿sí? Nos han llegado también algunos WhatsApp, ¿sí? Nos han llegado algunos WhatsApp, ¿sí? Nosotros nos vamos a ir a escuchar, ¿sí? Claro que sí. Por aquí la Danielita, otra que está estiercolada de la risa, ¿sí? Es que aquí me dijeron, ¿sí? Me dijeron, ¿sí? Que yo tenía que usar palabras más grandes, ¿sí? Así que nuestra amiga Danielita está estiercolada de la risa. Excrementada de la risa. Claro que sí, güey. No, igual eso es bonito, güey. Es bonito, marieto, güey. ¡Aló, bonita!
1: Puta, qué bueno el guasito.
0: Puta, muchas gracias, güey. Muchas gracias, cosita, güey. Puta, qué gana de ser carabinero para meter la presa, güey. Claro que sí. Estamos aquí ideando modo coquete. Oye, pariente Carlito, ¿dónde vivo? Bueno, pariente, este bueno va a salir a la sierra de vivo. ¿Sí o no? Bueno, va a salir a la sierra el oro y ya. Sale a la sierra y le sale, güey. ¿Sí o no? Claro que sí, güey. No, se monta, mi hermano. Y llega, güey, que lo puede llevar a María, güey. ¿Sí o no? Claro que sí, güey. No, si el hombre sabe, güey. Ah, te pega su movimiento de las lumbreras nomás, güey. Te mueve las lumbreras, te deja toda mi agua, güey. ¿Sí o no, pariente? Claro que sí, güey. Así, güey. Si no, pregúntenle a mi hermana, güey. Ah, ¿cómo dice?
2: A mi corazón le encanta.
0: Sí. ¿Sí o no, pariente? ¿Sí o no? Pregúntenle a mi hermana nomás cómo le mueve la lumbrera, güey. Le mueve la lumbrera, güey, la deja toda mía. Tu madre, ya no vamos a parir, tío. Aquí nos dice, mire. Hola, hermoso palomito, por acá la Ali. Yo lo digo y lo repito, bajito, con cariño, con orgullo. El mejor locutor radial, el bello palomito. Mire qué lindo. Su voz alegra cada mañanita, su risa dulce y clarita y bendita. Con su estilo prende la chispita y el cora a todas nos agita. No hay otro igual, lo digo completito. Es el más grande, el mejor de todito. Y que viva por siempre el bello palomito. ¡Mira qué lindo! ¡Oh, qué bonito! ¡Qué bonita la Ali! ¡Ota, Ali, te lo mereces todo! ¿Por qué no me presentáis a tu ginecólogo? Para darle las gracias. Por haberte traído a este mundo. Oh. Tu madre, usted que andamos pasado. A ver, aquí tenemos aquí, pariente Jorge, wey. Pariente Jorge, wey. Aló.
3: Hola, Juanquita. Hola, Juanquita, por acá. Hoy hablando de placenta, quiero enviar un reconocimiento en mi vida a todas las mujeres que están escuchando la radio en este momento. Eso, porque son unas heroínas, compañero.
0: Sí, güey.
3: ¿Cómo puede ser posible, amigo mío, que estas mujeres son tan fuertes que sangran 7 días y no mueren? Son maravillosas.
0: No. No. Y tu madre me sacaste. Puta, te pasaste, güey, que me dejaste tentado, me ganas unas ganas de comer unas prietas. Me dieron unas ganas de comer una prietita, güey. Oye, por aquí tenemos saludos y... Un saludo a Julito y nuestro güirita que está de cumpleaños, dice el Antonio Alani, pues, diga. Antonita Alani, pues, este artista, qué bueno, y tiene a su güirita que está de cumpleaños, diez, pues, así que le deseamos un abrazo gigante al Julio, güey. Muchas felicidades, güey. Que mi buen Diosito me lo bendiga, me lo guarde, güey. Me lo preserve en tinto. Me lo preserve en tinto y las cosas en tinto, güey, que quedan buenas. ¿Sí o no? Claro que sí, güey. Puta, güey. Oye, Carlito, güey. Ya, no. Saludos, pariente Antonio, y un abrazo grande también. Wey. Ay, Tomás, por aquí Silvita nos dice, Palomito hermoso, el viernes hay programa. Chubota, y ustedes no me quieren dejar descansar para el 18 también, güey. Oye, ya, pues. Déjenme descansar también, güey. No me he podido recuperar de la garganta, porque estarle metiendo voces, tío, aquí la cagada. Déjenme curarme tranquilo, güey. Oye, quiero mandarle un saludo, güey, a la Yanecita, güey. La Yanecita es quien es la mamá de la Carolinita, güey. Que está ahí con ella. Güey. Así que quiero mandarle un abrazo bien grandecito, güey. Yanecita, no sé qué tiene usted, pero puta que la hizo bien, ¿ah? ¿Eh? Que el Señor le bendiga, güey. Que le bendiga eso, güey. Porque puta que le salió bonita la cabra, güey. Ah, no, qué bonito, güey. Presénteme también a su... no, ya no. Le mandamos un abrazo grande, güey. Y a la Carolinita también, pues. Puta, qué ganas de ser laxante. No, no, güey. Vamos a despedirnos mejor porque me dice que hoy día me anduve bajando, güey.
4: Seguimos vacilando.
0: Puta, el video se me soltó los hijos, güey. Eso hay que celebrar el 19, ver la parada. ¿A cuánto le gusta ver la parada?

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2: Son las 11 de la mañana con 59 minutos.
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2: Son las 12 del mediodía con 22 minutos.
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1: Son las 12 del mediodía con 57 minutos.
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1: Es la 1:23.
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1: Es la 1:55 p.m.
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1: Son las 2 de la tarde con 25 minutos.
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1: Son las 2 de la tarde con 54 minutos.
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0: ¿cómo están? Buena, buena, buena, buena, buena, buena, buena tarde. Estamos comenzando programita acá en el 88.1. 3:03 p.m. Estamos en vivo para ti. Preparando los pañuelos, preparando a lo mejor el quinchito ahí, decorando su casita, ordenando. Te acompaña la caramelo hasta las 5:00 p.m. con pura buena onda, con pura energía positiva, con puro buenos temas musicales también, ¿eh? Vamos a compartir, como te decía, hasta las 5:00 p.m. Además, que tenemos rico tiempo, ¿eh? Está bastante agradable. Déjame actualizar acá, tenemos 25 grados, ¿ah? Cielo, una que otra nubecita, cielo con nubosidad parcial, una que otra nubecilla por aquí y por allá. 25 grados y en la máxima que había dicho la Dirección Meteorológica de Chile que podíamos tener. Hoy es el fin de semana de la patria y de Chile. Cielos despejados, ¿ah? Despejadito. El domingo podría estar un poquito inestable, ¿ah? Incluso podrían caer en algunas gotitas. ¡Ay, Dios mío! ¡Ay, Dios mío! Espero que no. Espero que, bueno, es muy aislado lo que puede pasar. Quizá una llovizna cortita, chiquitita nomás. Para los remates, para los conchitos. ¡Éjale! Más 569-4422-4423 en nuestro teléfono, en nuestro WhatsApp, para que nos puedas tú mandar un mensajito, escribir, mandar un monito, lo que tú quieras. Y si me quieres llamar, también lo puedes hacer.
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1: 3 de la tarde con 12 minutitos. Aquí estamos en el Póngale Sabor, Póngale Caramelo. Saludos para Isabel. Oiga, nos deja un mensaje bien tempranito, ¿ah? Isabelita de Rengo dice: Rodriguito, buenas tardes. Acá lo estoy esperando, ¿ah? Incluso antes de que llegara a la radio. Una fiel auditora, Isabelita de Rengo. Un abracito para ti. ¿Quién más está por ahí en el más 569-4422-4423? ¿De qué sector eres? Cuéntamelo todo, todo, todo, todo, todo. ¿Qué ella quiere? Ella se deja. Oye, hay mucha gente que a esta horita, como lo dije al comienzo, están preparando diferentes cosas, aunque falta un día todavía. Comienzan a poner ahí bonita la casa, comienzan a lo mejor a dejar picadita la cebolla. A algunos les gusta el pino más reposadito y está muy bien. Hay gente que hace la masa, la congela. Diferente. Claro, mira, a mí me gusta hacer todo el mismo día, menos el pino, que el pino debe estar reposadito del día anterior. O sea, yo mañana ya voy a comenzar a picar cebolla. Y si me ven llorando, es por la cebolla. Está fuerte la cebolla. Ahí usted se aprovecha de pegar una lloradita. Si usted está ahí como con angustia, digamos, ahí como con el pecho apretado, usted dice: yo pico la cebolla. Y aunque no esté fuerte, usted llora igual, así llora. Y de repente se pega unos gritos y dice: ¡ah, que está fuerte la cebolla! ¿Por qué te fuiste? ¿Por qué me dejaste? Eso le dice. Pero sirve también para botar los nervios, digamos. Para tranquilizarse. También. 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
1: 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Acá esta noche de brujas. 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

0: que estaba Noche de Brujas. 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Por acá llegó Margarita, estamos escuchándote en Coinco, trabajando y escuchando, qué rico, un besito para ti, para todos los que están ahí en Coinco, nos escuchan siempre a través del 88.1.
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0: 3 de la tarde con 22 minutos, ¿será porque te amo? No lo sé. No lo sé.
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1: Son las 3 de la tarde con 25 minutos.
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0: ¡Epa! ¡Epa! ¡Epa! ¡Rico, rico, rico!
1: ¡Una delicia!
0: ¡Maravilloso mix! ¡En esta previa 18era! 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
0: ¿Quién está por aquí? Buena tarde.
3: Hola, Rorrito, buenas, buenas, llegué, uy, uy, uy.
0: Dale.
3: ¿Cómo estamos? Oiga, Rorrito, usted puro poniendo sabor nomás ahí en la caramelo, en su programa, está muy buena la música, se le agradece un montón la compañía, Rorrito, porque nos da alegría en las tardes y pura entretención nomás.
0: Qué rico, que le guste,
3: oiga. Que tengan todo lindo y un bendecido miércoles. Ombliguito de la semana, Rorrito.
0: Sí, pues.
3: Así que saluditos a todos, Rengo, a los alrededores, a los auditores allá, y que estén todos muy bien. Aquí en Paine, como con calorcito, medio bochornado, pero está muy agradable.
0: Así agradable todavía.
3: Yo creo que por allá por Rengo igual. Ya, un abrazo, saluditos, cariños para todos, que estén muy bien, se les quiere mucho. Chau, chau.
0: Un besote para ti. Abochornado, dijo. Estoy abochornado. Oye, yo acá en el locutorio siempre paso abochornado. Sí, es calentito acá, ¿eh? Calentito. Un abrazo, Genoveva. ¿Quién más está por aquí? Hola.
4: Hola, buenas tardes, Rodrigo. ¿Cómo estás tú?
0: ¿Cómo le va?
4: Espero en Dios que todo bien en ti y familia.
0: Todo bien.
4: Bueno, saludar también a la familia radial. Que tengan un lindo y excelente y bendecido Fiestas Patrias. ¿Y cómo se llama? Y a ti también.
0: Ay, como que suspiro ahí.
4: Bueno, soy Kenny.
0: Kenny.
4: No sé si se acuerdas de mí.
0: Me
4: Rodrigo,
0: acuerdo de ti,
4: la
0: pues.
4: La que trabajaba anteriormente en el reciclaje.
0: Sí, sí.
4: Ahora estoy en casa, cuidando a mi nietecita.
0: Por así ahí está eso, llorando la guagua.
4: Tengan todo un excelente y bendecido tarde, llenita de amor y alta energía positiva para todos.

0: ¿Se enteró usted que el Ministerio del Medio Ambiente presentó un recetario gratuito con 5 preparaciones para transformar las sobras de fiestas patrias en un menú, en un almuerzo post-18? Después de varios días de asado, empanadas y celebraciones, el habitual fiesta, la más grande creo yo, donde uno compra carne, pollo, choripán, como si el mundo se fuese a acabar. Y siempre nos quedan cositas, pues, Bueno, ¿qué hizo el gobierno para que esa carne, esa longaniza, ese pollo no termine en la basura? Da oportunidad de cómo hacer cositas después del 18, pues, un recetario 18ero. La iniciativa incluye desde el tradicional ajiaco con carne del asado hasta una tortilla preparada con restos de choripán y papa. ¿No será muy liviano? Una segunda vida para nuestros alimentos. Así se llama este recetario, donde hay una tortilla de chorizo y papas fritas con crutones de choripán, que permite utilizar o reutilizar a esta comida que nos quedó. Y los menús están hechos para 4 personas, 4 comensales. Hay otro que es salpicón con el pollo que quedó del asado, combinándolo con papa, zanahoria, poroto verde, tomate y huevo. Para la carne de vacuno que le quedó está el ajiaco. Oye, y esto me llamó bastante la atención, Los anticuchos también pueden reutilizarse. El recetario propone un arroz meloso de anticucho. Meloso, meloso, meloso, otra cosa. Arroz meloso. No había escuchado yo el arroz meloso, Donde se incorporan los trozos ya cocidos de la carne, digamos, del anticucho, junto con el arroz blanco que le haya quedado. Se le agrega mantequilla, queso y finas hierbas.
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0: Con arroz meloso. Arroz con carne, finalmente. Oye, y si le quedaron cositas dulces, que tampoco terminen en la basura. Oye, el gobierno cree que nosotros botamos las cosas a la basura. En mi casa, por ejemplo, si no nos comemos todo, o queda para el otro día, o se lo damos a los perros. Se lo damos a los... Claro. Se lo hacen chupete. Pero a la basura, nunca, nunca. Oye, si le quedaron chilenitos, por ejemplo, o otras preparaciones, puede hacer colegial. Fíjate, juntar todo lo que le quedó, combinarlo con leche, huevo, azúcar y caramelo para preparar un colegial de sobras de las cositas dulces, Bueno, esto ha generado diferentes comentarios, Algunos aplauden esta iniciativa y otros dicen, oye, pero si esta receta ya la sabíamos cuánto tiempo. ¿Fue necesario a lo mejor gastar tanta plata o difundirlo para que más gente se enterara? Claro. Y yo creo que poco se pierde con lo cara que están las cosas. O sea, si le quedaron, no sé, pues estoy pensando, 2 tutos y una pechuga, eso no se va a la basura. No, no, no, no. Más allá de la receta que indica el gobierno, yo creo que eso o se come al día siguiente, o si pasan muchos días y está ahí en el refri, las mascotas son las que gozan ahí de lo que le quedó del 18. ¿Qué opina usted? Más 569-4422-4423. Nos vamos a quedar con este temita. Melosa. Porque me llamó mucho la atención el arroz meloso. ¡Ay, ay, ay! ¿Tú eres?

por acá me dicen. Si es que a alguien le sobra algo para el 18, que me llame y lo voy a buscar. A Requino, a Coinco, a Rengo, a donde sea. Vamos, vamos, todos a buscarlo si les queda. Cosas dulces, pollo, carne, longanizas, terremoto, lo que sea. Me llaman, ¿no? Ay, Dios mío. Oye, mucha gente hace cocimiento también el día 20, ¿ah? Así como para reponer, o tantos días de carne, tantos días de masa. Se mandan un cocimiento ahí, ¿ah? Oh, ay, ay, ay. Ay, ay, ay. 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

0: También con nosotros todas las tardecitas acá en el Póngale Sabor, Póngale Caramelo. 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Nos vamos a la pausa comercial. Si quieres pedir algún temita, hágalo nomás, porque a la vuelta programo los temas musicales que me han solicitado ahí en el WhatsApp de nuestra Radio Caramelo, en el más 569-4422-4423. Y si me quiere llamar y pedir un temita, no dude en hacerlo. No te vayas de la Caramelo, no te vayas del 88.1.
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1: Son las 3 de la tarde con 57 minutos.
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0: Buena, buena, buena, buena, buena, buena música acá en el 88.1. Rica tarde, el reloj ya marca las 4 con 8 minutitos. Tenemos mensajito en el más 569-4422-4423.
1: Recibiendo los mensajes que llegan al más 569-4422-4423.
0: A ver si hay pedidos musicales también.
2: Hola, Rodriguito, sí, le hablé temprano porque me cuesta mucho escribir en el trabajo.
0: ¿Ya?
2: Así que por eso le hablé temprano, a la hora del almuerzo.
0: Está bien.
2: Pero me gustaría saber si usted puede poner el mix de Los Tremendos Rancheros, por
0: ¿de los
2: favor?
0: Tremendos?
2: Pero como a las 4:30.
0: ¿Cómo eso? ¿Por qué a las 4:30? ¿Qué pasa a las 4:30? ¿Vuelve al trabajo? ¿Qué pasó? De Los Tremendos Rancheros, ya pues. Bueno, sí. Acá el cliente siempre tiene la razón. O sea, el auditor siempre tiene la razón acá. Los Tremendos Rancheros van a sonar en el horario que ella lo pide. Sí, pues, si usted, sus pedidos son órdenes acá, pues, ¿ah? Un abrazo, Isabelita. Está trabajando ahí en Rengo. Qué rico que me pudiste mandar un audio, ¿ah? Me encanta escuchar tu voz, Isabel. Por acá que nos escribe Patito, dice, hola Rorro, buena para todos los de la radio, ¿ah? La más dulce del Cachapoal. ¡Anda! Con este fuerte ambiente dieciochero, ¿ah? Y pido música, que te vaya bien, que te vaya súper bien, eso nos pide Patito. De Santa Feria. Con Zúmbale Primo, con eso nos vamos a quedar para ti, Patito. Póngale color, póngale sabor y póngale caramelo.
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1: Güey. Ay, no sé si reír o llorar. Ahí estaba Santa Feria con Zúmbale, Zúmbale, primo. Que te iba. Esa la vamos a cantar, pero con Tuti para el 18. 18, 19, 20, 21, 24, 25. Todos los días del año lo vamos a cantar. Oye, la Isabelita nos dice que 4 y cuarto nos dan 10 minutos para comer una colación. ¿Ah? Sale a las 8 y a las 4 y media se le restaura el internet. Ya. 4 y media vamos a poner el temita y el mix de los tremendos rancheros. Después de la pausa, ¿te parece? Después de la pausita, Isabelita, vamos a poner el temita para usted. ¿Ah? Para que lo disfrute ahí en su lugar de trabajo hasta las 8. ¿Ah? ¿Nunca te he preguntado, Isabelita, qué te dedica o no? Oye, larga la tirada, ¿eh? Larga la tirada. 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
1: Por acá Batito me dice, Rorro, gracias por la música y por poner más ritmo. Póngale sabor, póngale caramelo. Un abrazo, Batito. Que te vaya bien, que te vaya súper bien. Yo me quedo con los ratos buenos. Oye, la Isabelita trabaja en un packing. Es supervisora de packing. ¡Ay! Supervisora de packing de almendras. ¡Ay, qué rico, ah! ¿Eh? ¿Y puede sacar una o no? ¿Podría sacarme unos 2 kilos a mí? Sin que nadie se fije, si vos. Piolita y top secret. Los 2 kilitos, ¿quién se va a dar cuenta, Isabel?
3: Atento, mantención.
1: No, cállese usted, señor. Por favor. Pam. 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
1: 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Gracias por estar con nosotros todas las tardecitas acá en el Póngale Sabor. Oye, la Isabelita me dice, ninguna posibilidad porque hay muchas cámaras. Pucha, la lice. Y con lo que me gusta es la almendra. Ah.
2: y Sabor está en

Oye, este tema ha funado, ¿ah? La canción del Monsalve.

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Por acá me dice Rorrito, ¿podría ser cualquiera de Alanis Lagos? Pero claro que sí, pues nos vamos a quedar con la mochila con piedras en el 88.1 FM. Sí.

con Alanis. Vamos al corte comercial, no te vayas de la Caramelo. A la vuelta, los tremendos rancheros.

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1: Son las 4 de la tarde con 27 minutos.
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0: ¡Ay, ay, ay! ¡Qué bonito tema! ¡Qué bonito mix realmente ahí de los tremendos rancheros para la Isabelita de Rengo! Trabajando en la almendra ahí, ¿eh? ¿Cómo estamos con uno medio kilo que sea? ¿De nuevo? Ah, no, ¿verdad? Que dijo que había muchas cámaras. Eso dijo. Faltan 17 minutos para las 5 de la tarde. 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

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Yo sí voy. 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

0: Mi mujer está ahí. ¡Woo! ¡Woo! Está con el vecino. ¡Woo! ¡Woo! En ropa interior. ¡Woo!
1: Una delicia.
2: Ay, me puse nerviosa.
0: Nos vamos despidiendo de esta tardecita acá en La Caramelo. Muy contento con haberles acompañado durante esta tarde, una tarde más. Me preguntaban, Rorro, ¿vas a estar mañana? Pero claro que sí, ¿por qué no? Mañana normal. Esperando el aguinaldo. Así que mañana voy a estar de 3 a 5, como siempre en vivo acá en La Caramelo. ¡Wow! ¡Wow! Mañana último día de la semanita. Claro, después el tiqui tiqui tiqui tiqui tiqui tiqui tiqui tiqui tiqui tiqui tiqui tiqui tiqui. 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Gracias por estar en esta tarde del Póngale Sabor. Yo me voy, pero regreso mañana a las 3 de la tarde. Gracias, cariños. Bonita tarde de miércoles. No se desespere comprando todas las cosas, que el mundo no se va a acabar. Y después del 18 sigue el mes, así que no nos gastemos todo. No se gaste todo, señora, no se gaste todo. Será hasta mañana. Chao, soy el Rorro Faría. Chao, chao.

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1: Son las 4 de la tarde con 56 minutos.
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1: Son las 5 de la tarde con 26 minutos.
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1: Son las 5 de la tarde con 56 minutos.
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1: Son las 6 de la tarde con 20 minutos.
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1: Son las 6 de la tarde con 59 minutos.
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1: Son las 7 de la noche con 31 minutos.
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1: Son las 8 de la noche, 0 minutos.
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1: Son las 8 de la noche con 27 minutos.
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0: paso, oye.
1: ¡Ay, está bueno!
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3: Son las 8 de la noche con 58 minutos.
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